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Así hemos querido comenzar el programa de hoy. Qué bueno, por cierto, este era un maxi single. ¿Os acordáis de ese formato en los años 90 que, por lo que sea, nos gustaba y además sonaba en las pistas de baile? Bueno, es más, en aquella época, y además en el mismo disco, aparecía la versión de Nina Simone del My Way, que en alguna ocasión os he contado que en la zona del Mediterráneo, la zona del Levante, causaba furor en las pistas de baile.

Es más, os voy a poner, os voy a dejar ahí con la duda de la canción que acabo de mencionar, que ayer me ha amenazado un amigo, que si me, palabras textuales, si me pones moñas con las versiones, igual no te escucho a las 7 de la mañana. Bueno, hoy hemos amanecido, jueves, primer día pistoletazo de salida de un puente, no, de un fin de semana, que me estoy viniendo arriba, pero que es cierto que hoy alcanzaremos fácil los 20 grados, va a lucir el sol a lo largo de toda la mañana y toda la tarde, algo que últimamente no estábamos acostumbrados. Eso sí, hemos amanecido con cierto frío, con 11 grados de temperatura aquí en la costa.

haciendo planes, hoy por ejemplo, ya todo empieza para mí mentalmente el jueves, ¿no? Y sabéis que todo, para mí todo es mental. Hoy comemos el arroz, clásico de las dos, que me han dicho, además me han chivado que coincidiremos con los compañeros de la cadena COPE. Claro, el sábado sabemos que viene malo, a partir de la tarde empieza a mejorar, el domingo muy buen día, y mañana viernes el típico día para olvidar. Pero ya os digo, hoy en las máximas alcanzaremos fácil aquí en casa, en Guecho, los 19-20 grados, en Bilbao vamos a superar los 22 y en la margen izquierda vais a tener 21 grados. Algunos agoreros dicen que puede llover por la tarde, yo insisto que no, no es mi especialidad el tiempo, no me voy a jugar una cervecita, pero el cielo va a estar con intervalos nubosos, tendiendo nuboso con abundante nubosidad de evolución y la apertura de claros al final del día. Se esperan chubascos por la tarde, localmente acompañados de tormentas que podrían ser fuertes, máximas en ascenso. Insisto, yo creo que vamos a poder evitar las tormentas. El correo, la fotografía justa, haciendo honor a la labor que hizo Euskadi, despide con honores a Lehendakari Garaikoetxea. El titular más destacado, el fiasco de la lotería de Igorre. ¡Buah! Abre un frente judicial por una presunta estafa de 2,1 millones. Los comerciantes de la Ribera denuncian que el ayuntamiento les cobra el IVA de forma ilegal. Hoy aparece en el correo, luego os lo contamos. De ser cierto, sería de traca. El desembarco incontrolado de pasajeros extiende la alerta de contagios por Europa. Sabéis que hay una alerta sanitaria por un nuevo virus. Canarias está cargando contra el presidente del gobierno, contra Sánchez, por permitir atracar el crucero en Tenerife. El Deia, lógicamente, se hace eco, por supuesto, del funeral de Garaikoetxea. Garaikoetxea recibe una despedida desde el sincero agradecimiento, titular acertado. El otro día, sabéis que no me acabo de gustar, pero hoy no tengo queja alguna de la primera página de los compañeros del día. O sea, que de hecho pacta con enfermeras y médicos mejoras en sus carreras. El desajuste de las papeletas del club de rugby de Igorre suma 2,25 millones. El PNV sale en portada, lógicamente. Ofrece un diálogo estable sobre el euskera. Ya sabéis que el Partido Socialista, yo tiendo hacia la postura del Partido Socialista, clama porque creo que todo el mundo tiene derecho a encontrar un trabajo más allá del nivel del idioma que puedas tener. Eso no significa que el euskera no tenga que ser importante o no sube. El fiscal admite rebajar la pena al Dama, pero le desmiente. Ya sabéis que Aldama lloró, aquí todos lloran. O sea, todos son unos chorizos, pero todos lloran. Y la dirección de Tubos Reunidos aparece en la primera página del Deia, alerta de riesgo real de cierre. Bueno, creo que eso lo teníamos bastante claro. Probablemente estáis notando algo raro de camino a la oficina, pero nos estamos cambiando de frecuencia. A partir de ahora nos iréis escuchando cada vez mejor en el 97.2. Cuando digo cada vez mejor, créeme que va a ser así. 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
1: Bueno, como os decía, de verdad que fue una canción que sonó muchísimo. Os acordaréis los que veraneáis por esa zona, ¿no? Una versión, también es cierto, Nina Simone, ¿no? Que se va en el tiempo más allá de los 5 minutos. Un clásico que incluso el propio Elvis Presley se atrevió con él. Pero hablando de clásicos, en formato maxi single, que además es verdad que podías conseguir no solo el single, ese single que toda la vida nos ilusionaba, no nos llegaba el dinero para comprarnos el vinilo, sonaba un éxito y vas a por el single, ¿no? Pero el formato maxi single era maravilloso. Y hay otro momentazo con otra canción que sé que reconoces. Willie DeVille, Stand By Me. Casi 6 minutos, de principio a fin, suena en Veneno FM.
2: Thank you very much, Ben. A beautiful audience tonight. 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
2: I don't know quite what to say. You leave me speechless. No, really, you have been a great, great audience tonight. 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And I love you, thank you.

Qué bueno, seguro que lo estás pensando, lo estás viviendo, lo estás gozando. La música al final, aunque la expresión no sea bonita en la radio, esto me lo enseñó una antigua compañera, hay que gozarla. 7:29, nos vamos al clásico de Getxo Lenguis. Ayer le decía a mi buena amiga Catonceta que sus canciones son lo más. Cada día, 7:30. Próximamente, algún día llegará. Es que tenemos un podcast pendiente con ellas. Regresamos porque ayer no pude cumplir uno de mis sueños, celebrar con vosotros y vosotras el cumpleaños de Pop Seeger. Lo os contaré a la vuelta de la publicidad con el disco que descubrí. Fue en 1991 cuando descubrí a uno de mis artistas favoritos.

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Ayer me quedé con la pena, y en esta vida no hay que quedarse con la pena nunca, eso jamás, de no poder celebrar el cumpleaños de Bob Seger. Uno de esos tres artistas que he asumido, a no ser de que me toque la lotería o haga una locura, nunca veré en directo. Me sucedió con Tom Petty, no van a cruzar el charco. Bueno, Tom Petty de Fien, que al final había accedido a tocar en Europa, ¿no? El otro sería Bob Seger y, lógicamente, John Cougar, John Mellencamp. Bob Seger le descubrí, me hubiera gustado deciros que lo había hecho mucho antes, en un disco que llevaba el título de esta canción y que, sin embargo, en nuestro país, 1991, salió con un primer single que pasó desapercibido, pero fue el primer vinilo que tuve de Bob Seger. The Real Love era esa canción.

Ayer los compañeros de las redes sociales recuperaban una cita, ¿no? Ojalá no supiera ahora lo que no sabía entonces. Ayer Bob Seger cumplía 81 años. Leyenda del rock. 75 millones de discos vendidos. En el Salón de la Fama del Rock and Roll y en el Salón de la Fama de Compositores hay un lugar especial para él.

Bueno, Bob Seger es conocido, para los que no les gusta la música, por esa voz característica, por esa voz pelín ronca. Y porque en sus letras, si os fijáis, narran la vida de la clase trabajadora, algo que en Estados Unidos llega mucho y llena mucho. La última vez que se subió en el escenario fue en el año 2019. La gira se llamaba Traveling Man. Hace mucho tiempo descubrí una canción por Rod Stewart, Downtown Train, que era de Tom Waits. Y hace muy poco tiempo la volví a redescubrir en la voz de Bob Seger.

curiosidades de Boxer, bueno, no son grandes curiosidades. Ya sabéis que mantiene un perfil muy bajo por sus enfermedades. Además, circulan mensajes que muchas veces no tienen nada que ver. Incluso realmente hablan de las penurias físicas que pasa que Richard, pero esos mensajes asocian al estado actual de salud de Bob Seger, que realmente no lo conocemos. En la banda sonora de Armageddon todos sabemos que triunfó Aerosmith. De hecho, el otro día en la travesía del rock arrancábamos con esa banda sonora con la canción principal. Pero en la película Armageddon, si vuelves a tener la oportunidad de verla, aparece esta canción. ¿Y qué canción? En la banda sonora de Bob Seger.

0: ocasiones uno tiene debilidad por alguien. Hace poquito os confesaba la vista que tiene Jon Bon Jovi, ¿no?, con Bruce Springsteen. O en su momento os confesado la admiración de Elvis Presley por Roger Wilson. Bob Seger la tiene con John Fogerty, Fogerty la tiene con Bob Seger. Hay un momento muy especial.
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sabéis de sobra que esta canción me encanta. Es una de las tres canciones más bonitas que suenan una y otra vez en esta emisora de clásicos. Ya me gustaba en solitario con Fogerty. De hecho, la viví de una forma muy especial en aquella ocasión que le vi en la Esquena Rock Festival. Pero por aquello de que suena más veces, por aquello de que estamos más acostumbrados a duetos que a tríos, hoy en ese cumpleaños atrasado estoy disfrutando con vosotras de Bob Seger. Me quedo con un trío en el que está Sheryl Crow, Key Rock y el propio Bob Seger.

0: Bueno, os acordáis, ¿no? Qué jóvenes, año 2003. Pero últimamente estáis escuchando la desconexión de las 6 y a las 7 de la mañana el sonido de Padre Temblor. Ese clásico de Bob Seger cobra vida con este grupo bilbaíno.
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0: Nos vamos. Hemos soplado las velas por partida doble. Ayer estaba Gonzalo al frente de Despierta la Costa. Pero sabéis que cuando uno está delante de un micrófono, no puede resistirse. Y para mí, Bob Seger, como os decía, está en mi top 3. También toda la música que escucharemos a partir de ahora, esa banda sonora que tenemos cada uno de nosotros, este 7 de mayo que estamos viviendo juntos, Despierta la Costa.
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No hay nada como arrancar una segunda hora en un programa de radio con el sonido de los Stones. Además, en jueves, luciendo el sol, hoy alcanzaremos 19 grados aquí en casa, aquí en Pecho.

En un día como el de hoy, 1971, sabéis que los Stones publicaban esta canción archiconocida. El Brown Sugar, también por cierto, era otra de las canciones que sonaban en un día como el de hoy. La primera, la que estamos escuchando en 1966, la segunda, la que hacía mención, 5 años después. Así que fijaros lo importante que es el 7 de mayo para los que vivimos las andanzas de Keith Richards y Mick Jagger. Hablando de la segunda de las canciones, Brown Sugar, yo me quedo con un momento bueno y un momento buenísimo. La versión de ZZ Top es el momento regular. Creas que me llegó a apasionar este momento. 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

Y el momento, bueno, esta canción a mí me dejaba indiferente. Y fijaros que ZZ Top, por cierto, que va increchendo, ¿no? El clásico de los Stones, pero hay un momentazo con el que sí te damos los buenos días y con el que arrancamos definitivamente, porque hoy vamos con un poquito más de prisa. Tenemos una cita a las 8:30, pero este es un momentazo. El de Little Richard, de principio a fin, lo baja.

Bueno, momentazo total. Los arteras dirían canela fina, pero no lo veo esa expresión adecuada, indicada en una emisora de rock and roll. Bueno, dos canciones de los Stones, dos momentos para inaugurar oficialmente el fin de semana. Sé que todavía nos quedan 8 horas por delante en la oficina, pero todo cambia. La mente cambia cuando llega el jueves. Pero el número uno con el que quiero que os quedéis, este 7 de mayo, nos acerca al sonido de 1966. ¿Os acordáis? Mamas.

No es fácil alcanzar el primer puesto, lo alcanzaron. Estuvieron durante 3 semanas consecutivas en lo más alto de la lista. Sin embargo, para muchos de nosotros, esta canción la escuchamos por primera vez en El legado de Mamas and the Papas con las Wilson Phillips. Enseguida la actualidad. Enseguida te contamos cómo despierta la costa en Vinilo FM Radio.

Hoy hemos amanecido con 11 grados, sensación de frío, o rápido. Probablemente me crispe al llegar a la actualidad. Yo os aviso por si queréis hacer un zapping. O sea, estáis en vuestro derecho. Yo, si fuera vosotros, me ahorraría la parte de la actualidad en Despierta la Costa. O sea, empiezo como con buen talante y me voy calentando. En cuanto al tiempo, algunos dicen que va a llover por la tarde. Yo creo que no. Hoy en Guecho, máximas. Nos quedamos siempre con lo positivo. Alcanzaremos los 19 grados. En Bilbao los termómetros llegarán a los 22. En la margen izquierda, 21 grados será la temperatura más calurosa. Una temperatura que se va a repetir prácticamente en el resto del territorio. Los 21 de Guernica, la zona del Duranguesado, también los termómetros marcarán 21 grados. Y en las encartaciones, 21 también. En cuanto a los cielos, intervalos nubosos, tendiendo nuboso, con abundante nubosidad y evolución, la apertura de claros al final del día. Se esperan chubascos por la tarde, localmente acompañados de tormentas, que espero que no sea así, que podrían ser fuertes, las máximas, como veis, en ascenso. Pero todo se para mañana, y a partir de ahí hay que esperar a última hora del sábado por la tarde, y luego no os preocupéis, porque luego el domingo, el día final, la traca final del fin de semana, viene bueno. Bueno, por encima de las chorizadas de Ábalos, todo el mundo habla del famoso ya club de rugby, el de Igorre, que de hecho hoy el de ella creo que le dedica dos páginas en los compañeros del Correo, que por lo menos admiten haber vendido por error, te van a decir, 225 papeletas de más. Pide disculpas por el desajuste derivado de la mayor venta de participaciones que asciende a más de 2.250.000 euros. Los afectados se van a reunir hoy para determinar cuáles serán los pasos a seguir. Ahora bien, ¿quién va a pagar este dinero? Bueno, ya empezamos con esas noticias que te pueden dejar atónito. Me faltan los efectos, ¿no? ¿Sabéis que han detenido a un sanitario en Bilbao por compra de Botox ilegal? Hay gente que, no sé, estaba en la Feria de Tormes cuando éramos jóvenes, pero luego la realidad supera la ficción. Spa Vacaciones es el plato fuerte para el ocio. Va a reunir a más de 200 expositores. La feria, que se celebrará desde mañana en el BEC, redobla su apuesta por los destinos cercanos. Un North Feliz, 6 años después, recupera su vida y vuelve a México. Iré en avión, probablemente el principio del autobús. Lo digo porque también es una noticia que me ha gustado. Hay que ser optimistas y positivos. Y hoy hemos conocido un dato, también a través del DEIA, que el 71%, fijaros, de los viajeros de Bizkaibus lo van a seguir utilizando pese a que se puedan eliminar los descuentos. Noticia destacada, fotografía para Lendakari, ahora Lendakari, de las primeras veces personalidades de la política y ciudadanos anónimos despedían a Garaikoetxea como uno de los padres de la Euskadi que tenemos. Nos da mucha pena. Cien espectáculos darán vida a las calles de Leioa, no solo porque vivimos en Leioa. Sabéis que estamos castigados por la jefa de prensa, por llamarle con cariño, que insiste en que no le tratamos igual que al otro partido. Así que desde hace 2 años nos niega estar en Leioa. Suerte para los artistas, merece la pena el evento, las personas pasan, lo que importa es la Humor Azoka y también Leioa. El Festival de Arte al Aire Libre, Humor Azoka, se celebrará del 14 al 17 de mayo en 27 zonas del municipio. Estaremos, no con ella, pero sí con el pueblo. Hablando de pueblos, hace poquito estuvimos en Erandio. Salud critica a Erandio, ya sabéis, por convocar una cata de cervezas para jóvenes. La hipocresía está a la orden del día. Pese a que el ayuntamiento consideraba que la actividad era formativa, finalmente renunció a realizarla ante el revuelo social. Hombre, no nos engañemos, al final incluso nos ganamos la vida, pero beber se ha bebido toda la vida. Bildu, y estoy con ellos, les pongo un punto positivo, un asterisco, pide a Hacienda, os lo contábamos el otro día, que permita a los separados hacer la declaración con sus hijos. O sea, te rompen el corazón, puede que te dejen, y además te sale una pasta. Pues tú me contarás, volver al mercado así no apetece. Cientos de mujeres subirán los montes de Vizcaya el sábado 16 de mayo. La iniciativa Mujeres en la Cima ronda ya las 1.500 inscritas a apuntarse. Cuesta 1 euro y el plazo termina este sábado, día 9. He acordado de una argentina fantástica. Luego le mando esta noticia, que le encantan estos planes.
En el mundo de la polémica de barrio, hoy me quedo con el Mercado La Ribera. Aparece en el correo, los comerciantes de dicho mercado denuncian que el ayuntamiento les cobra el IVA de forma ilegal. Los minoristas se apoyan en una resolución foral que anula el impuesto que les gira por la tasa del almacén. De ser cierto, vaya metedura de pata. Bueno, ya estamos en el salseo de quién es más corrupto de los dos partidos. Esto es una carrera de Fórmula 1, pelean los dos por la pole position. Bueno, ya por lo menos sabemos que Anticorrupción descarta que Pedro Sánchez fuera el número uno de la trama y sitúa a Ábalos en la cúspide. Si Ábalos ha llegado a mandar en este país, hay que hacérselo mirar. Luzón incide en el cierre del juicio en que Aldama es un arrepentido al que cabría bajar la condena. Yo no caigo o no salgo de mi asombro. Bueno, el exministro, en su alegato final, me juego la poca vida que me queda. Coldo afirma, antes del visto para sentencia, que el Partido Popular le ofreció un pacto para esquivar la cárcel a cambio de mentir a todos los españoles. La verdad es que dan mucha pereza. Y Aldama, esto hoy lo cuentan en las tertulias, fue captado por una red criminal, según su abogado. Pedro Sánchez, así todo, no gana para disgustos, porque el juez Peinado pide juzgar a su mujer, a Begoña Gómez, por conductas propias de regímenes absolutistas. Ya sabéis que le quiere llevar y sentar ante un juzgado popular. El juez reitera la competencia del jurado popular y destaca el aprovechamiento que hizo de su relación con el presidente de Sánchez. Rodríguez asegura que el novio de Ayuso le pasó la foto de los periodistas. Miguel Ángel Rodríguez, al cual conozco, en fin, todos en su línea. Insisto, no vayáis a votar. Una buena noticia y una mala. Eroski firma un 2025 histórico con más de 6.000 millones de ventas. Y la mala, pues tuvo reunidos que advierte de que puede ir al cierre total si no entran nuevos inversores. Bueno, nos acercamos, lógicamente, al conflicto. Petronor va a triplicar su producción de queroseno por la crisis de Hormuz. Posible acuerdo de paz entre Estados Unidos e Irán impulsa la bolsa y tumba el precio del petróleo. Iberia, Vueling y Volotea no van a cancelar vuelos pese a la crisis y al pastizal que en estos momentos tiene el combustible. Trump negocia un acuerdo de mínimos. Ya no le queda otra con los ayatolás para acabar pronto con la guerra. No le va a votar ni el tato. Irán crea una oficina para autorizar el paso de barcos en el estrecho. Lo digo para que conozcáis la última hora. Y ya sabéis que también realmente ha sucedido en nuestro país, es actualidad internacional, el desembarco incontrolado de pasajeros del barco propaga la alerta de contagios por Europa. Nos hemos lucido. Desvelan que 23 de los turistas bajaron del crucero hace dos semanas en la isla de Santa Elena. Uno de ellos está infectado. El gobierno ofrece a cada estado de la Unión Europea que se ocupe de repatriar a sus nacionales. El presidente canario acusa al gobierno español de falta de lealtad y, lo que es peor, y no es la primera vez, de falta de transparencia. Me encanta la sección Vivir. Voy a localizar bien por una vez. Tu caca, si he dicho bien, tu caca no miente. Para mí, tu cara tampoco en ocasiones. Pero es cierto, porque los test caseros de microbiota se están popularizando, pero su utilidad y fiabilidad están en entredicho, según los expertos. Los resultados pueden tener hasta 50 páginas y son difíciles de interpretar. A mí ya me da mucha pereza. Hay gente que lo hace, o sea, yo lo he visto, no lo entiendo. Estás tomándote una cerveza y, claro, te cuentan sus penas y te hablan de su caca. Yo nunca lo he entendido, pero bueno, está de moda. ¿De verdad sabes jugar con tu perro? El juego cooperativo y más tiempo de atención plena son las claves para mejorar la conexión con tu mascota. El estudio de la universidad indica que no todos los juegos funcionan igual de bien para estrechar los lazos con el animal. La universidad es la de Linköping. Nos vamos yendo con la canción de George Harrison. Gerard renueva hoy en la primera página hasta el 2028 el fiasco de la lotería de Igorre, titular más destacado. La fotografía en el Correos para el funeral de Garaikoetxea, Euskadi despide con honores al Lehendakari. El desembarco incontrolado también es la noticia más destacada. Y luego Tuborrón Unidos, los comerciantes de La Ribera y Petronor aparecen en esta primera página. El Deia Garaikoetxea recibe una despedida desde el sincero agradecimiento. Osakidetza, titular más destacado, pacta con enfermeras y médicos mejoras
en sus carreras. El desajuste de las papeletas del club de rugby de Igorre aparece en esta primera página. El PNV ofrece un diálogo estable sobre el euskera. El PSOE dice que nanay. El fiscal admite rebajar la pena al Dama, pero le desmiente. Y la dirección de Tubos Reunidos alerta de riesgo real de cierre. Sacan la bandera blanca. De eso sé yo algo, que los trabajadores salgan bien parados.

0: Óscar Álvarez Gila. Óscar, bueno, buenos días.
1: Hola, buenos días.
0: ¿Cómo está cuando dices te quito? Bueno, he podido rajar más, pero al final tampoco he querido excederme mucho en esos temas que me molestan. La historia de hoy, la historia que hemos escogido, la efeméride, nos hace hablar de fútbol.
1: Exactamente, vamos a hablar de fútbol y de un personaje de esos que, bueno, pasó a ser conocido en su país como el héroe de Sevilla, porque tenía que ver con una final del fútbol europeo, de la que entonces sea la Copa de Europa, o pues la Liga de Campeones, que se jugó en el año 1986, en el Estadio Sánchez Pizjuán en Sevilla, y enfrentaba a dos equipos, el Barcelona, que parecía como favorito, y el Steaua de Bucarest, que era pues uno de los pocos equipos del entonces bloque soviético pues que había llegado a la final de una competición europea, y bueno, todo el mundo daba por seguro que el Barcelona iba a arrasar, ¿no? El asunto es que el partido acabó 0-0, hubo prórroga, siguió 0-0 y hubo que llegar a los penaltis. Y ahí fue donde surgió la figura de un tal Helmut Ducada, que como te he dicho, acabaría siendo convertido o nombrado el héroe de Sevilla. ¿Por qué? Pues que fíjate lo que es, para ni más ni menos que todos los penaltis que les lanzó el Barça. Es decir, cuatro penaltis, porque no llegaron al quinto, porque ya para entonces ya estaba derrotado el Barça. Y bueno, pues fue capaz de dejar la puerta a cero, incluso matando a dos penaltis, haciendo que, bueno, pues su equipo, el Steaua de Bucarest, se convirtiera, como te he dicho, en el primer equipo de Europa del Este que ganaba una competición europea, y bueno, pues siendo convertido en su país en una auténtica atracción, una maravilla, casi casi como si hubiera ganado una guerra.
0: Penalti es un arte. Yo, el último que he tirado lo he fallado, lo lancé al poste, no voy a tirar más. Algo más sobre... Además he sido portero, ¿no? No sé por qué me dejaron tirar penalti, porque soy igual de malo de portero que de lanzador. Sobre el héroe que hemos escogido, ¿cómo le fue luego la vida?
1: Bueno, a ver, una cosita. El portero los paró, ¿eh? Que no era que los delanteros fallaran, que se paró todo. Bueno, ¿qué le pasó después? Bueno, pues corrieron muchas leyendas, ¿no? Se dijo que ni más ni menos que el hijo del entonces dictador de Rumanía, Nicol Ceaușescu, pues que cuando llegó le había encerrado en una especie de cárcel para quedarse con el supuesto premio que le estaba dando por ganar la Copa de Europa, que era pues unos cuantos en miles de marcos y sobre todo un coche de lujo, un Mercedes, ¿no? A ver, realmente no ocurrió, no era así, sino que pasó fue que cuando llegó pues con una lesión y tuvo que estar retirado durante casi un año justamente para curarse de la lesión, pero bueno, sabes que entonces la leyenda circulaba así. Claro. Y bueno, lo que le pasó fue que al final, pues oye, pues le acabaron dando pues una de las mayores medallas y condecoraciones que sea en Rumanía, una medalla al mérito nacional, que bueno, lo tienen en el nivel, como te he dicho, como si fuera una auténtica gloria nacional. Falleció hace relativamente poco, pero desde luego esa imagen de haber sido el mejor portero, no sé si de la historia, pero luego su país, desde luego lo tiene.
0: Me sonaba al principio como un culebrón, como el Conde de Montecristo, pero llevado al fútbol, cuando has empezado a hablar.
1: Sí, pues exactamente, ¿no? Pues bueno, culebrones hay muchos y ya veremos que hay partidos. Y además era terrorífico porque justamente esta final era la primera que se hacía después de la otra parte negra que tiene el fútbol, que sabes que tenemos cosas bonitas, pero también tienen cosas que no ocurren, ¿no? Que es la catástrofe que hubo en la otra final europea, en el Estadio Eisel de Bruselas, en el cual, bueno, se enfrentaron un equipo británico, el Liverpool y el Juventus, y sabes que el ataque de los soportes británicos a los italianos acabó con un montón de muertos, con una avalancha, con un montón de muertos, y que tienen durante 5 años los británicos no pudieran participar en competiciones europeas. Es decir, que ahí tienes un poco la parte, no sé si de Conde de Montecristo, pero luego la parte de terror que también tiene el fútbol.
0: Bueno, ahora hay que aprender alemán, digo para los que no lo sepan, que es mi casa. Mañana más, Óscar, mañana es viernes, ya sabes, el viernes el listón de la efeméride tiene que ser como muy happy. Hasta entonces, un abrazo. Chao, agur.
1: Agur, hasta mañana.
0: Bueno, esta canción de George Harrison, que nos lo he contado, se publicaba en un día como el de hoy. Íbamos cumpliendo años, no muchos, en 1973. Os vamos a contar algo que os va a sorprender enseguida con José Ruiz, pero me quiero detener en un momento especial, 7 de mayo, 1978. David Bowie tocaba la primera de 3 noches seguidas en Nueva York, en el Square Garden de Nueva York. Lo petó las 3.

para alegrarte el día, para alegrarte estos minutos previos a entrar en la oficina, un día como el de hoy, es una canción como muy del verano, ¿no? Nos dejaba John Walker, 7 de mayo del 2001. Los hermanos Walker, que triunfaron en todo el mundo con esta canción.

canción que me encanta, ¿lo sabéis? Esta misma canción, para que lo busquéis, en un receso, ¿no? En un momento en el que no os mire el jefe de Bruce Springsteen. Y ahora que vamos a hablaros de algo que os va a llamar la atención, os va a sorprender, con José Ruiz de Home, no me quiero olvidar que en un día como el día, lo digo para los que vivimos siempre la historia de una forma muy especial de Johnny Cash, el hombre de negro, en un día como el día, para que lo cuentes, en la oficina, 1966, Johnny Cash comenzaba su primera gira en el Reino Unido.

0: otro día me acordé de José Ruiz, que enseguida les... Saludo por el tema de la polémica, ¿no? De cómo afectaba a las personas que se habían divorciado la declaración de la renta. Yo os contaba en la actualidad que H. Bildu ha dicho, hombre, te rompen el amor, pero por lo menos que no tengas que pagar más. 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
0: Siempre me acuerdo de ti, José. Bueno, buenos días, bienvenido.
3: Bueno, Julen.
0: La otra voz bonita de vinilo, que no es la mía. Ahí estás, ahí compitiendo con Gonzalo. Antes decíamos, porque me gusta llevarlo, escucharle atentamente a José, porque esto os va a impresionar, que parece que hoy en día vale todo. Nos vas a hablar de la nuda propiedad, pero a través de algo que ha saltado, que yo creo que algunos, por lo menos algunos, nos ha hecho reflexionar.
3: Sí, efectivamente. Parece que hoy en día vale todo. Mira, primero te voy a contar un poquito lo que es la nuda propiedad.
0: Sí, haces bien, porque muchos hasta ahora habrán dicho, pues qué bien, ¿no?
3: Hay mucha gente que no lo sabe, ¿no? Y bueno, pues hablamos de mercado de la vivienda, hablamos de cuando uno compra una propiedad. Bueno, pues cuando uno compra una propiedad, normalmente lo que compra es el pleno dominio. ¿Qué es el pleno dominio? Pues el pleno dominio es tuya, tú la utilizas y todo va para ti. Bueno, ¿qué es la nuda propiedad? Pues mira, el pleno dominio se divide en dos partes. Una es la nuda propiedad y otra es el usufructo. Como si tuvieras dos llaves. Imagínate que una llave es la propiedad de tu casa y la otra llave es la que te permite disfrutarla. Esto antes se estilaba mucho, ¿no? Que igual se heredaba el usufructo, le dejaban el usufructo a una tía que no había trabajado con contraprestación económica, no tenía dinero, entonces le dejaban la casa para que viviera, pero luego la heredaban pues igual los hermanos o algo así. Bueno, pues ahora se está popularizando la comercialización de la nuda propiedad. ¿Qué es la nuda propiedad? Pues yo me compro la casa y cuando fallezcan los propietarios del usufructo, entonces ya la disfruto por completo. Bueno, hay que pensar, ¿no? si merece la pena. Obviamente te la compras con un descuento. Yo lo he dicho muchas veces, a mí no me gustaría hacer negocio con el fallecimiento de una persona, pero es que ha salido en redes un anuncio de Idealista que ha sido brutal, que está vendiendo una nuda propiedad y en esa nuda propiedad, que es algo completamente válido, pero en el anuncio dicen que es interesante conocer la salud los propietarios porque están sometidos, bueno, además mezclan una serie de conceptos, yo de medicina no entiendo mucho, pero mezclan la escoliosis
0: yo
3: con la diálisis.
0: Estaba perplejo.
3: Yo me quedé ojoplático.
0: Pero les faltaba decir súper chollo, porque sí, además luego el precio te entraba por los ojos. Antes de detenerte a leer efectivamente el anuncio, claro, dices, ¿pero qué es esto? Además en Madrid.
3: Sí, bueno, ahora se están vendiendo muchas situaciones especiales y de hecho ya Idealista tiene unas casillas que puedes marcar a ver si está en el inmueble en alguna situación especial, como puede ser ocupado, como puede ser que compres la nuda propiedad, etcétera. Pero en este caso era la nuda propiedad y además te daban datos sobre el estado de salud de los propietarios. Estas son las cosas que nos ponen a nosotros
0: iniciales
3: un poco de mal.
0: Iniciales novia, ¿no? No será como cuando te
3: sí,
0: tiene el...
3: M punto,
0: claro,
3: ¿no?
0: La poli municipal portas alcoholemia. Yo que siempre cuento para que no hagáis que caí. Entonces lees tus iniciales y te vienes abajo. Han retirado el anuncio, eso es lo único bueno.
3: Sí, eso es lo bueno.
0: ¿Cómo va a afectar esto? ¿Piensas que alguien va a pedir disculpas? O sea, tú que estás en el sector.
3: Pues yo creo que no, yo creo que pasarán por encima. Bueno, ellos han salido en redes, han tenido su momento de gloria, creo que para mal. Porque la inmobiliaria no la voy a citar, obviamente,
0: claro.
3: pero bueno, pues ha tenido su repercusión. Y este tipo de prácticas, pues unidas a... No sé si hay... Mira, yo sigo una cuenta en Instagram que es una chica que es arquitecta y se dedica a detallar mini pisos, o sea, ofertas de estas que son... que te revuelven, porque sí, ayer estuve viendo un piso de 16 metros cuadrados en Madrid, 16 metros cuadrados, un piso entero. Una cama en la que no puedes despertarte con una pesadilla porque te das con la cabeza.
0: Claro,
3: o sea,
0: claro, claro.
3: Si te sobresaltas, 16 metros cuadrados en una habitación. Pues en una habitación, maja, ahí tienes que meter una cama, tienes que meter la cocina, tienes que meter... Y eso parece que eran 105.000 euros. Imagínate.
0: Yo no sé hasta qué punto... Bueno, a todo esto era una zona de Madrid que no conozco. Los pisos estaban valorados entre 250.000 y 270.000. Y la oferta era de 95.000.
3: 95.000.
0: Yo no sé si los propietarios del piso han sido conscientes y si esto es legal. O sea, porque... una cosa es que ellos, por supuesto, son los primeros interesados en recibir el dinero. No sé si más allá de la práctica, es que no, desconozco.
3: Hombre, yo creo que vulnera el derecho a la intimidad, el hablar de los expedientes médicos de los clientes me parece una barbaridad, no sé si estarán enterados o no. Ahí me pilla un poco fuera. En cuanto al descuento, pues piensa que también esto de la nuda propiedad no es un delito, ¿no? Lo que estás, más o menos...
0: ¿Aquí estás viendo casos también?
3: Sí, hay casos y no son casos sangrantes, ¿eh? Son pues igual, imagínate, alguien que está solo, que no tiene descendientes, que quiere disfrutar de un dinero y que no quiere renunciar a su casa. Bueno, pues puede vender la nuda propiedad. Es como si tú vendieras tu casa, pero con un derecho a ocuparla hasta que te mueras. Incluso a alquilarla, ¿eh?
0: Que es lo que se ha hecho toda la vida cuando pues, hoy alguien dice, oye, pues si yo te falto, por lo menos hasta que entren mis hijos los herederos, que puedas ocupar la vivienda, ¿no?
3: Eso es. Y entonces es algo pues, que te permite obtener liquidez y es algo muy respetable. Y además el precio, mira, en este caso, por ejemplo, el precio es tan económico porque te estás comprando algo con una edad de los propietarios que no llegaba a los 60 años. Entonces,
0: bueno, si vas, en este caso, 56.
3: 56 y 59, eso es. Entonces, todo ese tiempo que les queda hasta su esperanza de vida, pues digamos que se valora en la nuda propiedad. Cuanto más tiempo te quede, obviamente más tiempo de derecho a ocupar esa vivienda y el que lo compra va a obtener más tarde esa rentabilidad.
0: Solo acordar de ti, rápido, que sé que te tienes que ir. ¿Conoces a Ángel Curras? Este es un influencer gallego. Que
3: sí.
0: Se ha hecho muy popular. Y
3: sí.
0: Entonces, a mí me hace gracia. Yo la primera vez que le vi, digo para que le sigáis, se ríe de las inmobiliarias, ¿no? Entonces, vacila sobre los vídeos que publicáis las inmobiliarias.
3: Es que hay vídeos que son brutales.
0: Me encanta. O sea, que le sigues, brutales. ¿No? Le conoces.
3: Sí, sé quién es.
0: Bueno, un día hablamos de él, hablamos de, efectivamente, de todos los vídeos, de cómo está cambiando, cómo llegar al cliente final.
3: Sí, desde luego, está cambiando por completo. Yo creo que hay gente que se pasa de agresiva y bueno, y de exagerar las cosas y que muchos además les sigue por para reírse, ¿no? Pero digo, joder,
0: buenísimo. José, que tienes prisa. Te esperamos próximamente. Gracias, chao.
3: Es que ricasco, Julen.
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0: sé si... No me sé muy bien la frase, ¿no? Triunfar en casa dicen que es más complicado. Lo digo porque vamos a hablar a alguien de Guecho, Borja Ortiz Gondra, que este viernes llega a Música Berri, llega a casa con su obra El barbero de Picasso. Los protagonistas son más que conocidos, Antonio Molero y Pepe Villuela. Borja, buenos días, bienvenido.
1: Muchas gracias.
0: Y además, el nombre no puede dejar a nadie indiferente. El barbero de Picasso.
1: Sí, la verdad es que es muy curioso porque es una historia real muy poco conocida, pero muy entrañable, porque es la historia real entre este barbero anónimo exiliado y Picasso, que era el gran genio conocidísimo.
0: ¿Cómo te enteras de esa historia, de esa relación? Fíjate, yo la verdad es que, no sé, me ha sorprendido. Luego he leído, ¿no?, lógicamente, la información de los compañeros de producción, pero ¿cómo llega a tus manos esta historia?
1: Pues fíjate, curioso, me la propuso un productor de teatro, me dijo, mira, mírate esta historia que creo que aquí hay una función. Y me la leí, efectivamente, había algo potentísimo de contar cómo dos exiliados, a los que opone todo, porque están en puntos extremos de la pirámide social, sin embargo, se encuentran y lo que les junta es cosas muy raras, que es, bueno, los dos son amantes de los toros, aunque cada uno de un torero, y esto da juego a muchas peleas,
0: claro,
1: una cosa muy cómica en escena, y el compromiso político, que los dos siguen manteniendo a pesar de los años de exilio.
0: O sea, le sacas a Picasso, vamos a decir, del contexto que conocemos o de su zona de confort, y lo llevas a la comedia, ¿no? Porque al final es como cuando uno discute con un amigo.
1: Sí, siempre decimos que, claro, esto es una obra que cuenta una cosa muy concreta en un tiempo muy concreto, en los años 50, en Valogui, cuando ya Picasso está de vuelta de todos. O sea, no es una biografía de Picasso, ni hablamos de las miles de facetas que tiene. Nos contamos una cosa muy pequeñita. Y en realidad es tanto la obra de Picasso como de ese barbero anónimo. Y nos sirve un poco para contar cómo, bueno, no se entendía tanto lo que hacía. De hecho, el barbero es muy cómico, siempre le dice que lo que pinta son mamarrachadas, que no entiende lo que hace.
0: Hablan de arte también, ¿no?
1: Sí, entonces eso nos sirve también para hablar de cómo se recibe ese arte, pero sobre todo de lo que hablamos es de cómo esta amistad extraña, que yo creo que es una cosa que no se cuenta mucho en el teatro, ¿no? La amistad entre dos hombres a los que en principio todo les opone, y sin embargo acaban convirtiéndose como en dos hermanos.
0: ¿Cuántos años? Me imagino que no sabes, ¿no? Sí lo has situado, ¿no?, en la historia, pero ¿la relación duró tiempo o a tanto no pudiste?
1: Sí, sí, sí, porque Picasso fue a vivir a Valogui en los años 50, finales de los 50, y Picasso murió en el año 73. Y el barbero en realidad vivió hasta 2015, creo, 15-16. Y en esos años, además, que unos 20 años que pasaron juntos, hicieron de todo, porque otra de las líneas de la función que es muy cómica es que se empeñan en hacer una corrida de toros, porque los dos son muy aficionados. Y entonces hacían venir a Valogui, que es un pueblito muy pequeño, a grandes toreros que no pretendían torear allí, y por allí pasaron todos, pues Hemingway, pasó un montón de gente muy conocida, y entonces dieron vida a ese pueblo con un montón de problemas que surgían a partir de esas figuras.
0: Claro, las historias eligen a los actores, a los protagonistas, porque Antonio y Pepe, pues, lógicamente, son felices interpretando comedia. ¿Lo tenías claro? ¿O realmente una historia buena vale para cualquier actor?
1: Es muy curioso porque cuando yo escribí la obra siempre pensé que el actor ideal sería Pepe Villuela, pero yo no lo conocía cuando lo escribí. Esa obra yo la escribí hace muchos años, hace como 10, 12 años, y ha tardado en llegar a los escenarios. Y sin embargo hice con Pepe Villuela una obra, algo que no tenía nada que ver, que no era nada cómico, una obra en la Compañía Nacional de Teatro Clásico, y nos conocimos y siempre pensé sería ideal para hacer el Picasso. Y cuando el Teatro Español, que es donde se estrenó aquí en Madrid, se lo propuso, enseguida dijo que sí. Y es verdad que yo no me lo puedo imaginar otro Picasso que Pepe Villuela.
0: Claro. ¿Los dos personajes son igual de queridos o cada uno se decanta por uno? ¿O marca la figura de Picasso o no tiene esa constancia de que la gente al final quiera más a uno que a otro?
1: Pues es muy curioso porque eso me dicen muchos espectadores que, claro, vienen sabiendo con una idea preconcebida de Picasso, pero del barbero no saben nada, ¿no? Y le terminan cogiendo mucho cariño a este barbero que le dice las verdades a la cara a Picasso. Y luego he de contar que en realidad en la función hay cuatro personajes. Sale también Jacqueline, que era la mujer de Picasso, con una relación un poco complicada, pues una mujer 30 años más joven a la que él no la trata muy bien. Y un camarada comunista que es un poco el al que le caen todos los palos, ¿no? Y es verdad que Antonio y Pepe son los protagonistas, pero la obra está muy equilibrada y hay unos momentos muy cómicos con los otros dos personajes. Es decir, que yo creo que es un trabajo de conjunto y al final lo que nos dicen los espectadores es que aprenden algo de aquella época, ¿no? Aprenden otra cosa distinta. Pepe Villuela, cuando le hacen las entrevistas, siempre dice que lo que cuenta es Picasso íntimo, ¿no? Más allá claro. del... Que nadie se espere grandes discursos sobre el arte o sobre su vida. Lo que cuenta es qué pasa cuando se cierran las puertas y el genio en realidad es un hombre de andar por casa.
0: Eso es, ¿no? O sea, eres consciente que eres Picasso, pero te alejas de Picasso, ¿no?
1: Claro, porque yo siempre he pensado que para contar en un escenario lo que ya se le cuentan los libros de arte, pues mejor te lees un libro de arte, ¿no? Lo que hemos querido contar es más ese ser humano y cómo era muy contradictorio, que esto es lo que da lugar a la comedia, que de repente puede ser un genio y un divo insoportable, y cuando le bajan a tierra, sobre todo el barbero que le dice las cosas a la cara, de repente es como un niño al que han llamado la atención y es muy entrañable.
0: Borja, ¿impone más escribir sobre alguien que es un referente en la historia o no? ¿O lo que marca es la historia, lo que has querido contar?
1: Pues mira, al final cuando tú te sientas frente a la página en blanco, te olvidas, o tratas de olvidarte, no siempre lo consigues, de las presiones, ¿no? Tú tienes que contar una historia y eso es a lo que te pones. En el caso de Picasso, claro, yo solo he puesto ahí el 1% de todo lo que leí, todo lo que me tuve que empapar. Y bueno, o sea, es más fácil porque digamos que los datos ya están ahí y tú los tienes que manejar. Pero como dice muy bien Pepe cuando ensayábamos, hay que crear tu propio Picasso. Es decir, nadie sabe cómo. Yo he visto muchos, hay un par de películas sobre él, que se le ve y cómo habla. Pero bueno, al final tienes que crear tu propia imagen, ¿no? Y eso es un poco lo que quise contar. Quise pensar, bueno, ¿cómo es un genio en zapatillas? Es un poco lo que estamos contando y que de hecho es muy curioso porque hay gente que dice, bueno, pero es que lo desmitificáis mucho, es que era un genio y aquí lo ponéis como, bueno, claro, un señor mal y corriente. Y esto es un poco lo que hace muy bien Pepe, ¿no? Yo creo que Pepe es un actor que tiene una humanidad increíble y nos muestra eso, el genio en zapatillas, que es un poco lo que yo quise escribir.
0: Más difícil, entiendo, crear el personaje del barbero, ¿no? Porque ahí juega más tu imaginación, ¿o no?
1: Sí, bueno, en realidad yo nunca quise conocerlo personalmente, porque él vivía cuando yo escribí la obra, y siempre pensé que me daba muchísimo respeto esta persona, me da, y además escribir sobre un personaje vivo es complejo. Entonces yo preferí no conocerlo personalmente y también imaginar mi propio barbero. Evidentemente leí un libro, dos libros que había escrito sobre él, vi un montón de fotografías y pasó una cosa muy, muy hermosa, que a veces es el milagro que tiene la literatura, que curiosamente, bueno, este barbero, al que yo no vi nunca,

0: Es decir, un Picasso, como has comentado, de vuelta de todo, sí, pero era Pablo Picasso.
1: Claro, pero lo que, digamos, él construyó con Picasso es una relación de verdadera amistad, que en un momento dado incluso se llamaban hermanos, ¿no? Porque en realidad este Barbero tenía algo maravilloso, es que no tenía nada que perder, y a él Picasso le parecía lo mismo que el señor de la esquina. Y esto yo creo que, también lo contamos en la función, a Picasso es lo que le ponía, que así como todo el resto del mundo le trataba, o sea, con genuflexiones porque era quien era, por fin se encontraba a alguien que no le bailaba el agua, que le trataba como a uno más.
0: Era un reto diario. ¿Compartiste esta anécdota con el reparto, con los actores, de que estaba la familia del Barbero? ¿Eran conscientes ese día?
1: Sí, y es verdad que estaban, ellos tenían mucho nervio de, bueno, pero esta gente que va a pensar. Pero como en realidad siempre hemos dicho lo mismo, digamos, no, esto no es una película de Hollywood, no tratamos de parecernos. De hecho, los espectadores verán que Pepe Villuela no se caracteriza nada más allá de ponerse unas pocas canas que él no tiene, y ya, o sea, su calva y su cara son Picasso, ¿no? Y entonces todo el mundo entiende que no estamos tratando de hacer una película realista donde reproduzcamos exactamente cómo eran, ¿no? Es una idea sobre cómo pudo ser esto, y entonces yo creo que lo entendieron muy bien, entendieron que estaba tratado desde la comedia, ¿no? Con mucho respeto, porque también digo, es una comedia, o sea, no nos reímos de ellos, nos reímos con ellos.
0: De la situación.
1: Y con su vida y con la situación, ¿no? Pero lejos de mí, o sea, jamás se me ocurriría reírme ni del Barbero ni de Picasso.
0: ¿No descartas otra historia con un personaje histórico? O sea, ¿te ha
1: bueno,
0: gustado?
1: Yo he hecho varias. Curiosamente, jamás me hubiera ocurrido a mí, por mi propio motu propio, hacer obras sobre personajes históricos, porque no era lo que yo escribía. Pero ya un par de veces me lo han propuesto productores y he terminado haciéndolo. Y es curioso, ¿no? Porque al final también creas tu propia visión de ese personaje, ¿no? Porque esto no es cine, no vamos a reproducir la realidad.
0: ¿De quién? Porque no conocía el dato y no quiero dejar con
1: pues mira, curiosamente de Miguel de Molina, que fue un cantante de los años 40 muy famoso, que luego se tuvo que exiliar por la dictadura, del cual hay una película muy conocida, Las cosas del querer, pues yo hice una obra sobre ese personaje histórico, y otro sobre Hildegard Rodríguez y su madre, Aurora Rodríguez, de la cual se hizo una película recientemente, La Virgen Roja.
0: Termino como he empezado, Borja, vuelves a casa, eres de Guecho. Claro, no sé si nos contabas, ¿no?, la anécdota que habían venido los familiares del Barbero. Siempre tiene que hacer ilusión, puede parecer un topicazo, pero me imagino que el volver a donde es uno con una obra tan especial, pues es un reto también.
1: A mí me hace especial ilusión y me da especial miedo, lo digo sinceramente, porque, bueno, Musique Barri lleva 4 o 5 años ya, y yo nunca estrené ahí, y claro, es el teatro es volver a casa, pero también hay mucha gente de la familia que va a ir a ver la función, que nunca ha ido a ver una obra mía, y entonces ahí hay un nervio especial. De hecho, yo creo que estoy más nervioso que los actores.
0: Bueno, ¿a qué hora es la función?
1: Es a las 8 de la tarde.
0: Quedan entradas, ¿no? O sea, todavía se pueden acercar los oyentes a por ellas.
1: Sí, sí, sí.
0: Pues nada, invitamos a conocer al otro Picasso, que probablemente muchos se queden con el Barbero, dos amigos que se encuentran al final de la historia en 1950 en ese pequeño pueblo. Borja Ortiz de Gondra, que triunfes en casa, ha sido un placer, gracias.
1: Muchísimas gracias a vosotros.
0: Chao.

0: Nos vamos, hemos tenido un programa completo. Eso es lo bueno, ¿no? Cuando uno decide que ha llegado a la meta, pero que realmente hemos cumplido con la misión. Cumpleaños atrasado de Bob Seger, la historia de los Stone, la historia de Pablo Picasso, llega este viernes, la otra historia, la historia más desconocida, con el barbero, y el mundo loco, que cada día está más loco, que llega también en esa compraventa de pisos. Todo esto, como siempre, bailando rock and roll, y termina con un buen final, con un buen café.
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nos vamos, Aerosmith. 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
1: Pocas canciones que hayan sido incluidas en un single superan los 5 minutos, pero que lleguen a los 8 es algo casi inédito. Paradise by the Dashboard Light es uno de los pocos casos, si bien en algunos países se editó una versión recortada para hacer más fácil su presencia en radios comerciales.

Si nada en Meatloaf era menos grandilocuente que la longitud de una de sus canciones más conocidas, desde su nombre artístico hasta su tamaño físico, pasando, como no, por una poderosísima voz de tono casi operístico. Así que se juntara con Jim Steinman para componer las canciones de su álbum de debut, Bat Out of Hell, en 1977, tenía mucho sentido, porque el compositor, escritor y productor Jim Steinman era un enamorado de la teatralidad en la música, de convertir las canciones en una montaña rusa de emociones, de subir el volumen al máximo para después acallarlo hasta un susurro, de estructurar las canciones en capítulos que podrían llegar a tener hasta melodías diferentes. Un concepto casi operístico del rock. Normal que sus referentes musicales fueran Richard Wagner, Phil Spector, Bruce Springsteen y los Who. Paradise by the Dashboard Light es una obra maestra si a ello nos referimos. Hormonas, sexo, coches, béisbol, juventud, para una historia con su introducción, nudo y desenlace, cada una con su subtítulo y todo. Paradise, que incluye la transmisión radiofónica de un partido de los New York Yankees, Let Me Sleep On It, a continuación, para terminar con Praying for the End of Time. La trilogía Bat Out of Hell, publicada a lo largo de la carrera de Meatloaf, ha vendido más de 50 millones de copias. Todo era grande con el cacho carne.

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Down Under, que podría traducirse como abajo del todo o allá abajo, es una manera popular de referirse principalmente a Australia, aunque también a Nueva Zelanda, dada su situación en el hemisferio sur, nuestras antípodas. Colin Hay y Ron Stryker, fundadores de la banda australiana Men at Work, contaban en la canción del mismo nombre, Down Under, el viaje de un australiano por todo el mundo e incluían numerosas referencias a la cultura popular de su país, así como el uso de jerga o de términos muy particulares del habla de la gente de la calle, lo que hizo que la canción, que primeramente había sido editada como cara B de un single, se reescribiera para su publicación en el disco debut de la banda,

Business as Usual, en 1981. Y su impacto se extendió como si fuera un virus. Primero alcanzó el número uno en Australia en diciembre de ese año 1981 y comenzaron a caer país tras país. Nueva Zelanda en febrero del 82, Canadá en octubre y en enero del 83 número uno en Estados Unidos. En febrero lo consiguió en el Reino Unido y a lo largo de ese año también lo fue en Dinamarca, Irlanda, Italia, España y medio mundo. Así hasta ganar el Grammy. Un ejemplo imbatible de cómo en dos años y medio una canción, la más conocida de sus creadores, se hacía con la industria musical. No es por tanto extraño que en Australia tenga la consideración de himno patriótico y suene en multitud de actos masivos.

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1: En 1987, la banda australiana Midnight Oil publicaba su sexto disco, Diesel and Dust, y con él alcanzaban un enorme éxito a nivel mundial. Y eso, aunque fuera un disco conceptual, centrado en la lucha de los pueblos aborígenes australianos y diversas causas medioambientales. Pero fue una canción la que destacó por encima de todo y se alzó con el número uno en medio mundo, Beds Are Burning, una canción reivindicativa centrada en la lucha del pueblo Pintupi, una tribu que durante diferentes épocas del siglo XX sufrieron varios reasentamientos geográficos según las necesidades económicas del dominante pueblo blanco. Desde 1981 luchaban por recuperar su identidad. Midnight Oil contribuyeron a ello e incluso en la ceremonia final de los Juegos Olímpicos de Sydney en el año 2000 la interpretaron completamente vestidos de negro y con la leyenda "Lo siento" impresa en su indumentaria. Criticaban así al primer ministro de entonces, John Howard, que se había negado a reconocer los abusos cometidos y a pedir disculpas a las llamadas generaciones robadas. En 2001, la Asociación de Derechos de Autor Australiana celebró su 75 aniversario eligiendo las mejores canciones australianas de todos los tiempos. Beds Are Burning quedó en tercer lugar.

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1: Las basement tapes, las cintas del sótano, son uno de los procesos creativos más legendarios de la historia del rock. Después del accidente de motocicleta que Bob Dylan sufrió en 1966, se recluyó en su casa de Woodstock y se hizo acompañar por la que entonces era su banda, The Hawks, posteriormente conocidos como The Band. Tanto en la llamada Red Room de su casa como en el sótano de Big Pink, la casa cercana que habían alquilado The Band, grabaron más de 100 canciones, tanto propias como versiones, que iban de folks y blues tradicionales a rock, country y muchas joyas que influyeron profundamente en el desarrollo posterior del rock and roll. Varias de esas canciones llegaron a circular en demos que fueron ofrecidas a diferentes músicos antes de que Dylan o The Band las publicaran propiamente, algo no tan habitual en el cancionero de Dylan. Y entre ellas estaba Queen de Esquimo, canción que algunos consideran inspirada en el personaje de Esquimal que el actor Anthony Quinn interpreta en la película Los dientes del diablo, de Nicholas Wright. La canción llegó a la banda londinense Manfred Mann, que ya habían tenido un par de números uno, Duwa Didi Didi y Pretty Flamingo, y que repitieron de nuevo a principios de 1968 con su versión, a la que llamaron The Mighty Quinn.

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Además de la personalidad arrolladora de su líder, cantante y guitarrista, Willie Borsay, que adoptó el apellido de la banda, Mink DeVille, nombre homenaje a un modelo de Cadillac, fue una de las bandas claves del movimiento rock y punk en Nueva York en torno a la sala CBGB's desde mediados de los años 70. Una banda que, a pesar de su rock infeccioso y su energía y espíritu anticipo del punk, hundía sus raíces en la tradición musical americana, del rhythm and blues al soul, sin olvidar los sonidos del pantano, con una elegancia callejera impactante. Todo ello quedaba reflejado en su disco de debut, Cabretta, publicado en 1977. Y de entre sus muchas joyas, Spanish Stroll, la canción elegida como primer single, añadía además un ambiente latino que quedaba identificado por el texto en español que recitaba el bajista Rubén Sigüenza. En cada verso se nombra a una persona real que algún miembro de la banda conocía de la escena del Spanish Harlem, entre drogas, peleas, mujeres y chulos. Una especie de Walk on the Wild Side latino. Ese aire latino le llevó posteriormente a Willie DeVille, ya en solitario, al triunfo, especialmente en Europa, con una canción como Demasiado Corazón. Su muerte en 2009, poco antes de cumplir 59 años, víctima de un cáncer de páncreas, pero tras una vida de numerosos excesos, nos privaba de un músico de culto que llenó su rock and roll de simple elegancia.

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La banda inglesa de Moody Blues se formó en 1964 y en aquel principio se movió en terrenos cercanos al rhythm and blues que dominaba la escena. Pero tras unos primeros éxitos no consiguieron mantener la línea ascendente y la frustración y el cansancio llevó al abandono de alguno de los miembros fundadores y a la práctica disolución de la banda. Pero esta se evitó con la entrada de nuevos componentes, entre ellos un joven guitarrista y cantante, Justin Hayward, compositor de Nights in White Satin. La transformación no solamente fue de alineación, sino también musical. The Moody Blues se acercaron más a elementos entre la psicodelia y el folk que les llevaron directamente al rock progresivo con objetivos conceptuales. Estando su compañía discográfica Decca interesada en la entonces nueva tecnología del estéreo, planearon una versión moderna de la Sinfonía del Nuevo Mundo de Dvorak, pero tras presentar sus propias composiciones, The Moody Blues grabaron el disco Days of Future Past, disco conceptual basado en las diferentes horas del día y de la noche. Y ahí estaba Nights in White Satin, que Hayward había compuesto con 19 años después de que una novia le regalara un juego de ropa de cama de satén. Realmente una canción de amor que Hayward consideraba muy personal. La canción contaba con la participación de la London Festival Orchestra, que no era otra cosa más que un grupo de músicos a sueldo de la compañía Decca. Nights in White Satin no tuvo un éxito muy grande durante su publicación en 1967, pero sorprendentemente fue 5 años después, en 1972, cuando pegó el pelotazo en listas tanto británicas como norteamericanas, haciéndole la competencia al propio grupo con su lanzamiento de entonces.

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1: Definir a Motorhead como una simple banda de heavy metal seguramente sea uno de los reduccionismos más injustos que se pueda cometer. Nadie negará sus influencias, pero los orígenes de su líder en el rock espacial y progresivo, el inmenso respeto que siempre tuvieron entre punks, rockers y toda clase de amantes del rock and roll a tumba abierta, la energía y rapidez de sus canciones y las muchas revoluciones internas a las que sometieron al metal, les hizo ser algo muy especial. Y buena parte de esta conexión está centrada en su líder, cantante y bajista, Lemmy Kilmister, bebedor empedernido, fiel hasta la muerte a sus ideas musicales y músico con una amplísima agenda de amigos y colegas, mucho más allá de los estilos en los que cada uno se moviera. Por ello, que la canción más conocida de Motorhead sea Ace of Spades, compuesta por los tres miembros de entonces, Lemmy, Fast Eddie Clark y Phil Animal Taylor, que versa sobre todos los tópicos del juego y el póker, una de las pasiones de Lemmy, incluida en su cuarto disco del mismo nombre editado en 1980, y que tiene sus características señas de identidad, esto es, fiereza y rapidez, es algo que encaja perfectamente con la idiosincrasia de la banda. Aunque Lemmy también se cansara y reconociera que se tiró varios años cantando The Eight of Spades, el ocho de espadas, en lugar de The Ace of Spades. Todo es juego.

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0: arrancamos. El año pasado estuvimos haciendo cosas muy divertidas y estábamos haciendo un repaso antes de presentar a nuestro invitado del día de hoy. Fernán Salgado, ¿cómo estás? Arratsaldeon, bienvenido.
1: Muy buenas, ¿cómo estáis?
0: Estaba hablando de ese programa que no olvidaré. Fíjate que llevo muchos años en antena de una señora que decía que los azulejos tenían vida propia y que le hablaban. Y ibais es que, una y otra vez, desde el grupo Irona, tipo cazafantasmas.
1: Ya sabes que yo he empezado a creer los horóscopos. ¿Oh? Sí, porque me han dicho que Piscis este año va a ir, pero vamos, como un tiro.
0: ¿Y es el tuyo?
1: Es el mío, por lo cual he empezado a creer. Este año he empezado a creer.
0: ¿Y de Scorpio?
1: No sé, yo solo sé que han dicho que Piscis como un tiro.
0: Hoy vas a cumplir tu sueño, porque nuestro invitado, Paul Castaños, bienvenido. Arratsaldeon, buenas tardes.
2: Buenas tardes, chicos.
0: Has aceptado el reto y vas a hacer este programa del que has confesado que has escuchado dos capítulos con whisky.
2: Exactamente.
0: ¿Qué hace un tipo tan joven como tú que tiene toda la vida por delante pegándole al whisky como este canalla?
2: Nada, yo poquito. Así, de ocio. Y si es de día, mejor, además.
0: Oye, ¿sí? O sea, ¿porque se disfruta más?
2: Sí. Además, así, hablando en compañía, yo creo que más. O sea, se disfruta, es distinta manera de disfrutarlo.
0: O sea, un tercer tiempo bueno.
2: Exactamente.
0: El otro día te perdiste.
2: De media tarde.
0: Nos hablaba Fernández de su dieta, del paleolítico, y decía, bueno, pero un whisky sí me...
1: No, whisky entra. De hecho, fíjate, una de las cosas que me dijo un médico, esto, te hablo de médico, ¿eh? Tú te sientas con el médico y le dices, bueno, vale, yo voy a hacer dieta, pero no soy... pero me junto con amigos y tal, y ay, no voy a... puedo beber algo y tal. Y la bebida número uno para beber estando de dieta, por tema de grasa y demás, es el whisky.
0: Y la cerveza la peor igual, ¿no?
1: La cerveza la peor. Todo lo que tenga gas.
0: ¿La cerveza, tú que eres un profesional de los bares, es la peor o no?
2: Como profesional, ahí ando. Pero no,
0: bueno,
2: no,
0: tienes
2: no,
0: dos bares.
2: Depende, para gustos.
0: A mí me han puesto aquí en el guión, tiene dos bares, yo tengo tripas.
1: Sí, es un falsa modestia.
0: Sí. ¿Dos bares?
2: Sí, bueno, ahí estamos, la verdad.
1: ¿Dos bares son cuántos años?
2: Con 24 horas.
0: 24, qué barbaridad, sí. Cuando hablas con la gente, ¿qué dices? ¿Soy emprendedor o pasas de decir que eres emprendedor?
2: Pues siempre sale, ¿no? La verdad que yo siempre digo que esto es un hobby para mí y no lo sé, la verdad que es difícil responder lo de emprendedor, porque te comparas con gente que es emprendedora de verdad y dices, joder. Pero sí, poco a poco van saliendo, vas creciendo y dices, hostia, pues igual también lo soy.
0: Uno de los bares se llama Ron 69 y otro Ron 96.
2: Exactamente, sí.
0: No te voy a preguntar por el número que todo el mundo piensa que voy a preguntar.
2: No te creas.
0: Pero ¿por qué el 96?
2: El 69 fue el primero que hicimos hace poquito, porque llevamos muy poco en esto, la verdad, que parece, tú te pones a pensar en el día de hoy y dices, buah, si llevo la hostia. Pero qué va, llevamos menos de 2 años, a menos de 24 meses en esto.
0: O sea, el primero solo tiene 2 años, el 69.
2: Exactamente. De abril, exactamente inauguramos, la final fue el día 4, si no me equivoco, del Athletic. ¿Sí? O el 6, no me acuerdo, pues inauguramos el día 1 de abril.
0: Ajá.
2: Ah, a todo correr, a prisas, empalmes de luces.
1: Para llegar a la
2: no
1: final.
2: Que no había hecho en la vida yo empalmes de luces, wow, una barbaridad. Tienda, banco.
0: ¿Ese tenemos en Pozas?
2: Ese es el de Alameda Urquijo, el chiquitín, que en Bilbao le conocen como la antigua compañía del Ron.
0: Bastante conocida.
2: Sí.
0: Ah, mira.
2: Y pues al de un tiempo conseguimos también abrir en Pozas, donde yo también estaba compaginando la apertura del bar con trabajar en otro bar, que es el Poza 40, que es muy conocido en Bilbao. Uh-huh.
0: ¿Por eso lo de los números o no?
2: Sí, sin problema, claro que sí.
0: Pero te la jugaste con el 69, ¿no? No voy a ir de viejo verde, pero te la jugaste.

0: Pues fue un poco jugársela sabiendo un poco, porque yo en esas épocas, antes de emprender, por así decirlo, trabajaba en el Pozo 40 y a la vez trabajaba en una coctelería en Marzana, en el Muelle Marzana. Y el Muelle Marzana vio la oportunidad de emprender y, pues a raíz de estar yo ahí como trabajador, vi los números. Entonces ellos lo dejaron porque no daban los números y lo cogí yo con un amigo de la infancia.
1: Me voy a salir un poco. Ha sido buenísimo lo de las terrazas del Muelle Marzana. Yo firmé. Hemos conseguido dar la vuelta a la estupidez, que nadie se me enfade, y les han dejado reabrir las
2: Sí,
1: terrazas.
2: pero al final yo creo que debería de ser algo que fuese cotidiano, si somos gente de calle.
1: Yo entiendo a los vecinos, pero que no me digas que entorpecen el paso y que entonces que viene puerto, porque eso era una estupidez, que nadie
2: Pero
1: se me
2: bueno,
1: enfade.
2: pero
1: Ni lo
2: eso es como
1: digas.
2: todo, eso es como todo. Todos queremos tener todo, pero lejos de donde a mí me moleste. Y realmente no es una molestia, es la vida de la ciudad.
1: Pero no pensaban, ¿eh?, que realmente la ciudadanía le iba a dar la vuelta, porque claro, Paul, tú que eres un profesional de esto, te pueden arruinar la vida. Tú
0: Exactamente.
1: coges un bar, estás pagando religiosamente el coste de la terraza y te vienen y te dicen: no, no, esto es ilegal, te lo voy a quitar.
0: Sí. Yo, vamos, yo cuando leí la noticia no daba crédito. Y más ahí, porque si te quitan la terraza igual en Pozas, pues no te importa tanto. Pero ahí que la vida es la terraza, te pueden reventar el negocio, reventar todo, vamos. El préstamo que tengas para tu casa, para tu coche, para tus hijos. O sea, una locura. Yo cuando lo vi, y gracias a Dios, de momento lo tienen abierto. Temporalmente también te digo que.
1: Bueno, yo creo que por ahora estamos ganando la batalla. ¿Uno por qué abre un bar?
0: Buena pregunta, la verdad. Difícil de
2: Más con
0: responder.
2: 24 años, que es cuando vas,
1: A ver, si la misma pregunta tengo para
2: ¿no?
1: ti con 50. ¿Por qué abre uno una inmobiliaria? 600. O sea, no te creas que te vas a librar. Esto viene ahí. No,
0: Pues
1: pero.
0: la respuesta sería parecida, ¿no?
1: No,
0: Un
1: uno te dobla la
0: poco.
1: edad, pero no. Hay 120 y yo abro otra.
0: ¿Por qué abriste tú la inmobiliaria?
2: Yo, mira, porque me trataron fatal en un par de gestiones que hice con los inmobiliarios.
1: Cogiste un rebote bueno,
2: Y
1: ¿no?
2: cuando me arruiné,
1: Ostras.
2: que yo, mira, en la hostelería conseguí arruinarme, no hice un buen negocio con la hostelería yo, y cuando salí de allí, en esos trasiegos, dije, hostia, tío, pues me parece un buen negocio. Me lo ofrecieron y me animé, pero porque me trataron bastante mal y me dio la sensación de que era muy sencillo, con lo mal que lo habían hecho, hacerlo bien. Luego vi que no era tan sencillo, ¿no? Pero yo por eso arranqué en el sector, sí.
1: Y todo, no me digas que te trataron fatal en un bar y entonces.
0: No, en absoluto. Vi la oportunidad, me gustaba. Yo desde que empecé en hostelería, que fue de rebote, porque a mí nunca me había llamado la barra, me encantó, la verdad. Disfruto mucho estando con la gente, hablando
1: O
0: con
1: sea,
0: la
1: es el
0: gente.
1: contacto.
0: Sí,
1: O sea,
0: sí.
1: tú eres Freud siendo el tabernero de toda la vida, como en la serie Cheers.
0: Exactamente.
1: Esa
0: Lo
1: serie que igual no has
0: disfruto.
1: visto porque eres muy joven,
0: No,
1: pero
0: no la he visto, la
1: tienes que
0: verdad.
1: verla, tienes que
0: No la he
1: verla.
0: visto. Y disfruto, pero barbaridad. O sea, yo puedo estar 12 horas en la barra, por ejemplo, Nochevieja, que abrimos a la 1 del mediodía, cerramos a las 10:30. Fui a cenar con mi familia, como es normal. Y a las 12:20 estaba otra vez abierto, con unas ganas terribles de la noche. Y cerramos a las 9 de la mañana, perdón, Bilbao, que es ilegal, a las 4
1: Sí,
0: y media
1: sí.
0: hay que cerrar, pero bueno, es
2: Bueno,
0: un
2: un
0: día
2: día al
0: con un
2: año.
0: vacío legal.
1: Tranquilo, que hemos interrumpido el tráfico y seguimos aquí metiendo. O sea.
0: Y salí a las 9 de la mañana con una sonrisa, vamos, casi lágrimas.
1: Hicimos un programa con Manu, un vecino del grupo Aero. Él tuvo su propio programa y hablaba de lo que se habla detrás de una barra, de lo que habla un
0: Lo
1: barman,
0: escuché,
1: ¿no?
0: lo escuché.
1: ¿De qué sueles hablar con la gente? ¿O la gente de qué quiere hablar contigo?
0: Pues un poco de todo, la verdad. Va como por horas. Al principio, la gente que viene, cuando está un poco más vacío el bar, yo creo que quiere también hablar contigo, a ver qué tal el día, sentirse escuchada. Y luego ya a medida que va entrando más gente, pues ya es como más alboroto. Escuchas un poco de todo, como todo el rato impulsos.
1: Y esa es la parte que más te gusta, la de la intimidad. O sea, cuando hay poquita gente.
0: Me gustan las dos, la verdad. Disfruto mucho las dos. Disfruto la intimidad. Hay a veces que me cuesta más porque igual me viene alguien que conozco menos o tengo menos confianza y al final pues toca por estar ahí y lo agradezco. Y a mí que alguien que incluso agradezco más a alguien con el que tengo menos relación, que se abre hacia mí, que a alguien con el que tengo relación. Y disfruto también la otra parte, la del alboroto, la de un día de partido del Atleti contra la Real en San Mamés. Disfruto
1: La de
0: mucho
1: la bendita
0: todo.
1: locura. Y a nosotros nos pasará lo mismo en el grupo Iron, es decir, Fernán, la gente, y lo digo con respeto, yo siempre estoy de broma, pero la gente cuando va a vender su piso tiene que contarte su historia.
2: Sí, te la cuentan, de hecho te la cuentan y muchas veces te cuentan cosas que tampoco te encajan. Y fíjate,
1: O no
2: yo,
1: te aportan, pero tienes que escucharlo, ¿no?
2: nuestras coordinadoras, de hecho, yo muchas veces les digo, a ver, que están vuestra misión en la vida no es esa. O sea, porque se sabe en la vida y milagro de las familias hasta dónde veranean, qué han hecho, qué no han hecho, si el hijo le terminó de hablar, si no le habla, si son herencias que van mal, ni te cuento ya. Entonces, pues sí, es algo lógico, ¿no? Pero porque, claro, yo... En los bares se viven historias, ¿no? Porque al final todos tenemos historias en los bares. Y lo de una casa es igual, tu casa es tu historia. Entonces, al final, evidentemente, la vas a vender. Y muchas veces la dificultad de la venta está ahí, en que tú quieres a tu casa. Y lo que tú ves de tu casa, un comprador no lo ve. Comprador ve cuatro ladrillos.
1: Pablo, una pregunta puñetera. Cuando alguien detrás de la barra ve a una persona como tú, joven, ¿cómo te lo ganas? Es decir, ¿cómo generas confianza, cómo generas credibilidad para que no pienses, este es un niñato? Claro, porque hay estigmas para los que somos carrozas y para los que es un pipiolo, ¿no?
0: Suele pasar. Pues la verdad, siendo yo, y depende, porque hay gente que, ya sé, no tiene por qué ser alguien mayor o alguien que sea mayor que yo. Hay gente que te trata pensando que eres un camarero que está ahí.
2: Pregunta yo creo que es, ¿cuántas veces te han dicho, llama a tu jefe?
0: Exactamente, bastantes veces, la verdad.
1: No, pero hay gente que está convencido que sabe más de tu trabajo que tú mismo.
0: Sí, pero eso yo creo que pasa en todos los sectores. Pasa incluso en inmobiliarias, en todos
2: los
0: sectores.
2: Pero por ChatGPT.
1: Claro.
2: Eso por ChatGPT.
0: Ha hecho mucho daño Internet y más la IA que va a hacer, la verdad, pero sí.
1: Mi tío, que es entrañable, es un figura y tal, está muy mosqueado, creo que lo he contado alguna vez, no sé si en este programa, porque ahora la gente le ha dado por servir el vino tinto, el del poteo frío. Y les dice educadamente a sus 88 años, oye, por favor, que no esté frío el vino. Y hay algún camarero que se enfada y él se lo dice, que es un gentleman, se lo dice con cariño, tendré derecho a decirlo.
2: Ese problema lo tengo yo con mi padre también, sí, y no sé de dónde ha salido eso.
0: Nosotros preguntamos directamente ya, frío del tiempo, y así ya te quitas de problemas.
2: ¿Pero de dónde viene lo del vino frío?
0: No tengo ni idea.
2: ¿Quién? ¿De dónde? Porque yo es una cosa que tampoco termino de entender, porque evidentemente, es como todo, ¿no? Es como, igual que la cerveza, vas a Alemania y la notas menos fría y hay gente que no le gusta, ¿no? Pero el vino sí que pierde mucha esencia cuando viene frío.
1: Yo creo que sí. Pero fíjate, en Gandiola, que solemos hacer con vosotros también, el tema del Gandiola en Plac, a mí me dijo Ricardo, con toda la confianza, estamos hablando del top que hay en Bilbao, ¿no? Que también, hoy en día, un hostelero se ha dado cuenta que el cliente no siempre tiene razón, y creo que es verdad. El cliente ya cree que puede amenazar, el cliente puede criticar, el cliente puede publicar. Ahora bien, si un señor entrañado que va toda la vida viviendo vino te dice que no quiere el vino frío, habrá que aceptarlo.
0: Exactamente. Yo creo que va un poco a gustos, la verdad, que cada uno, más que el cliente tenga razón o el que la persona que está en la barra tenga razón, es un poco como todo. Cada uno va al supermercado, tú te compras las naranjas de Torres y otro se las compra de otra manera o de otra marca.
1: ¿Existe el cliente perfecto o se va haciendo con la edad? Porque igual con la edad uno tiene más paciencia, sabe lo que quiere y probablemente es más educado o no tiene por qué.
0: No tiene por qué. Yo he recibido momentos muy incómodos de gente pues algo más mayor que gente joven. Y con gente joven, de hecho, hay gente joven que se dice, ¿no? Pues siempre que somos menos educados, la generación, etcétera, ni mucho menos. Hay gente que te encuentras increíble, ¿eh? Y sin conocer. Yo, una de las cosas que más me gusta en este mundo es conocer a gente que no conozco, o sea, conocer gente nueva. Y gracias a eso, a pues, la primera impresión, el primer contacto con alguien. Y siempre por eso, por educación, cercanía, todo, sobre todo por eso.
1: El otro día le preguntaba a Fernán, hablando de nuestro sector, al final acabamos hablando siempre del comprador y del vendedor.
2: Sí.
1: En el bar, ¿qué te cuesta más y qué te gusta más? ¿Comprar o vender?
0: Es una pregunta difícil.
1: Hago dos buenas al año. Además.
2: Comprar es un arte, ¿eh?
0: Hombre, claro, me gusta mucho comprar, a mí me encanta comprar.
1: Pero hay que acertar.
0: Sí, me gusta mucho. O sea, me gusta mucho. Generalmente a los hosteleros no les gusta nada lo de los comerciales, lo de negociar con marcas, rappeles. A mí me encanta, la verdad, me encanta. Ofertas, números, me encanta echar números. Me encanta ofertas. De si compro 3 botellas o 6+1, me regalan algo, siempre me gusta, siempre me ha gustado. Y vender, pero vender lo veo mucho más complicado, la verdad.
1: Pero para vender algo te tiene que gustar. O sea, partes de que lo que has comprado te ha gustado.
0: En teoría sí. Sí, pero no puedes, por ejemplo, yo creo que en este gremio, al igual que en muchos, yo creo que no te puede gustar todo. Por ejemplo, a mí me gusta el whisky y no me gusta la ginebra y te tengo que saber vender una ginebra.
1: Claro, pero das un patinazo, los dos, ¿no?, que sois bebedores de whisky, probablemente uno puede quedar mucho peor si no sabe de whisky y vende whisky que si no sabe de cerveza y vende cerveza, porque entiendo que la cerveza, más o menos, que nadie se me enfade, son todas parecidas.
2: Sí, pero hay que saber tirar una cerveza también.
0: Sí,
2: ya varé.
1: La verdad es que es ser muy inútil ya.
2: Hostia, pues los hay, ¿eh?
1: ¿Sí?
2: Los hay.
1: Hay que traerlos al puto mundo.
2: Los hay en el mundo. Y entonces,
1: claro, de todo.
2: Y mira, te voy a poner el ejemplo. Otro día, en este tour que hemos estado haciendo en Barcelona, dimos a última hora de la tarde, cuando terminamos el evento, antes de cenar, en un bar que era una whiskería. Y...

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